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1: Llego para cerrar el verano, hablando de destino.

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1: Ajá.

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Una de mis canciones favoritas de este año 2026 se llama Animal. Ellas son Cat's Eye y son casi parte de un experimento. Son el grupo femenino con base en Los Ángeles de K-pop, sin formar parte, sin ser de Corea, vaya. Nacido de una alianza entre la empresa coreana que está detrás de BTS y Geffen Records. Todo formó parte de un programa de supervivencia al que se presentaron más de 120.000 aspirantes queriendo formar parte de una girl band y acabaron siendo ellas a quienes conocemos hoy como Cat's Eye y este Animal, que es una de mis canciones favoritas. Así arrancamos hoy en Oh My Hits. A todo el mundo, bienvenidos, bienvenidas.

0: El sonido con el que le ponemos el ritmo a tu radio. ¿Qué tal? ¿Cómo estás? Yo te doy la bienvenida. Soy Raúl Fernández, esto es Oh My Hits y estás en el lugar correcto si quieres motivarte, si quieres vitaminarte con la mejor música. Y sonaba Repeat, en nada, Ed Sheeran con Martin Garrix, también Becky G, Capo con su reina y antes Blas cantó con esto llamado ¿Para qué?
1: ¿Para qué?

Yo diría, Ed Sheeran, que despidió a Macklemore como telonero en su gira en Estados Unidos por decir Palestina Libre encima del escenario, y que ahora se encuentra en una gira él solo, que ha seguido continuando sin teloneros y tampoco sin su banda, que han dejado de apoyarle encima del escenario. Se ha subido, ha seguido interpretando sus canciones y parece que alguien ha ido a ese concierto en Filadelfia y ha pedido disculpas, ha dicho que ha tomado decisiones difíciles y ha dicho que incluso se ha planteado dejar la gira, incluso dejar la propia música. Está en uno de los momentos más complicados ahora mismo. Ed Sheeran, suena por aquí ahora Becky G.

Qué bonito, la música de Pablo Alborán con Lola Índigo en esta pedazo de colaboración llamada Casi Siempre. Así suena esto en Oh My Hits. ¿Qué tal? ¿Cómo estás? Bienvenido, bienvenida. Aquí suenan los mejores éxitos de la radio, ¿eh? Este martes, día 22 de septiembre, con temas como este da gusto, ¿eh? Lleva Lali con este 2 on 3 en nada, Juanma, Shakira y mucho más.

Flanagan y una de mis canciones favoritas de su discografía es Truth or Dare. Llega en nada también la música de Elena Rose, Don't Serai, con el éxito con la que la conocimos hace ya unos cuantos años. A ver si te acuerdas, ¿eh? Año 2019, algo llamado Dance Monkey. Ya te viene a la memoria, ¿no? Pues en nada la escuchamos. Antes llega Shakira, que ya está haciendo historia en nuestro país, en Madrid, con su residencia. Suena con esto, se llama Me Gusta.

La canción fetiche aquí en Oh My Hits, que nos encanta pincharte casi cada día aquí en la radio. Elena Ruz con ese Happy. Te quedas con Tom Serai con ese Dance Monkey. Ya la conocimos en el año 2019. Nada, arrancamos nueva hora de éxitos aquí.

¿Qué tal? Hola, bienvenido, bienvenida. Sí, sí, tú que estás ahí al otro lado escuchando la radio ahora mismo y flipando con la cantidad de éxitos. Pero ¿cómo pueden sonar tantos en una misma emisora? Si a veces tengo que andar cambiando de dial, pero este señor mayor que está hablando. En fin, esto es Oh My Hits. Hola, yo soy Raúl Fernández. Si no me conoces, quédate muy enchufado en este ratito porque vas a escuchar mucha música. La mejor selección musical, que dirían algunos, pues suena toda junta en un solo sitio. Shakira, Farruko, también Pitbull, Martin Garrix, Aitana y muchos más. Ya te están esperando aquí.

artista que ha venido para cambiar un poquito el sonido urbano a un sonido un poquito más calmado, más chill, con letras un poquito más escuchables, menos obscenas. Escapo con este Huawei, el colombiano en tu radio, y ahora llega Marshmello, al que siempre le hemos visto una tendencia hacia el sonido country, pero que ha explotado a base de bien en sus últimas canciones, por ejemplo en esta colaboración junto a Kelsey Ballerini, espero que se diga así, en esta colaboración llamada Another Drink, lo último de Marshmello, que nos recuerda algunos de sus éxitos pasados.

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dos canciones que nos molan mucho, de dos artistas que parecen la misma, pero no, se pronuncian distinto. Ahí tenías a Dana, con ese Si se acaba el mundo, y ahora Dena. Con este Todos para mí, sonando aquí en tu radio. Llegan nada Aitana y mucho más, la mejor música en Oh My Kids.

Suena con ese sentimiento natural. Es Aitana desde su cuarto azul. Está terminando su gira, ha terminado ya su etapa por nuestro país, en Madrid y Barcelona. Y precisamente en uno de los conciertos de Barcelona vimos a una persona con quien se la ha relacionado desde hace algunos años. Y no en lo romántico, sino en lo musical. El DJ holandés Martin Garrix estuvo encima del escenario en Barcelona con Aitana y se ha hablado desde hace años de una posible colaboración, quizás ya grabada, y que puede estar esperando el momento para salir a la luz. Martin Garrix, que por ejemplo ha colaborado con artistas como Bibi Rexha en este In the Name of Love, uno de sus mayores éxitos.

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fechas se va a hablar durante mucho tiempo porque la colombiana está haciendo historia con su residencia en Madrid, en nuestro país. En el primer fin de semana hemos visto muchas caras conocidas, también muchas sorpresas en ese Macondo Park, en ese mega estadio que se ha construido solo para esa residencia de Shakira, que sonaba con ese Die Die aquí en Oh My Hits.

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1: Ojito a esto, porque se ha convertido en uno de los temas que más me han llamado la atención, y no es coña, en los últimos meses. Una artista a la que tener muy en cuenta.

Un artista a la que tener muy en cuenta, que nos encanta. Aquí en Oh My Hit se llama Judeline. Con este beso te la presento aquí en Oh My Hit si no la conoces. Echa un vistazo por ahí que te va a molar mucho su música. Cerramos esta hora de éxitos. En nada abrimos una nueva. Antes suenan por aquí J Balvin, Dua Lipa, Bad Bunny y Tiny juntos en este mega éxito que me encanta. 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
1: Se llama Chula. ¿Qué tal? ¿Cómo estás? Bienvenido, bienvenida. Ahí tenemos la música de Becky G. Con ella abrimos una nueva hora de éxitos. La tercera que pasamos tú y yo juntos aquí en la radio. Y si has llegado tarde, mañana llega un poquito más pronto, ¿eh? Porque te pierdes un montón de éxitos si llegas tan tarde. Tenemos una hora por delante con mucha música. Sonará por aquí, por ejemplo, Capo. Hablaremos de Rihanna y de su vuelta a un escenario, pero no como hubiéramos imaginado. También sonarán Lérica, John Summit, Tiesto o Camilo. Todo esto y mucho más aquí, gratis.

con este Reina, este Criminal, sonando aquí en Oh My Hits. Llega ahora Dillo y habló del cineasta George Lucas, ya sabes, el de Star Wars, que acaba de inaugurar el Lucas Museum of Narrative Art, un supermuseo de 27.000 metros cuadrados y un coste de $1,000 millones con un diseño arquitectónico que simula una nave espacial. Vamos, muy a lo George Lucas. El espacio acoge unas 1.300 obras expuestas de un fondo privado de 40.000 acumulado por el cine hasta distribuido en 30 galerías y en 5 plantas, que ya ha recibido visitas de miles de fans y también de muchos famosos. Suena este End of Beginning, DJ.

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Y el temazo de Vico sonando aquí en tu radio favorita. ¿Qué tal? ¿Cómo estás? A nuestra próxima invitada, Rihanna, le gusta mucho esto de jugar. Y ha aprovechado un concierto de su pareja de ASAP Rocky en el Royal Arena de Copenhague para calentar al público sin coger el micrófono, ¿eh? Y es que se viene hablando mucho de su posible vuelta a la música y a los escenarios. Y se ha subido al escenario, eso sí, sin tocar el micrófono. Simplemente ha estado por ahí y la

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0: tema que nos recuerda mucho a ese sonido del verano, la música de Lérica. Y llegan dos pedazos de colaboraciones, la de Marshmello con Selena Gómez y la de Tiesto con Karol G, aquí en tu radio.
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Ahora que está tan de moda que los artistas de urbano, de reggaetón, colaboren con artistas de música electrónica, ojito porque ellos ya lo hicieron, ¿eh? Hace algunos años son Tiesto y Karol G con ese Don't Be Shy aquí en Oh My Hits. Oye, y por cierto, ¿qué pasa con las vacaciones? Hablamos en serio. Ahora parece que en lugar de comprar descanso o conocer una ciudad, compras una experiencia, y la mejor experiencia es la que gana. Bueno, pues ojito a esta experiencia, porque en Escocia hay un pueblo que consideran el pueblo nacional del libro, donde más o menos hay una librería por cada 100 habitantes. Allí hay una librería llamada The Open Book, donde te puedes alojar, sí, por 43 euros la noche, y además vivir la experiencia de ser librero o librera durante unos días. Si siempre has tenido el sueño no cumplido de aburrirte entre libros, lo puedes vivir allí unos días y luego contarlo en tu trabajo cuando vuelvas de las vacaciones después de haber trabajado. Esto no lo contéis en España, porque viene algún empresario y dice, oye, esto lo patento yo enseguida, ¿eh? Que viene

Qué bien me lo he pasado contigo, espero que tú también, ¿eh? Mañana repetimos, si te apetece, aquí en Oh My Hits. Ahora te quedas con la mejor compañía, siempre en la radio. Sé feliz, que la música te acompañe. Chao, chao.

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3: Venga, pues estamos estrenando el otoño. Bueno, todavía no, a las 6 de la tarde. Es 22 de septiembre, es martes. Esto es ¡Ay, Señor! Yo soy Javier Galeano. Ella es Sara Moreno. Buenos días, compañera.
1: Buenos días, Javier. Buenos días, RM.
3: Aquí estamos viendo amanecer el día. Para empezar a hacer, trabajar esta maquinaria llamada ¡Ay, Señor! En RM Radio. 4 horitas de música, noticias, información, concursos, efemérides. Hay de todo aquí y, por supuesto, lo que hay son muchos mensajes.
1: Mensajes que nos envías tú, que estás al otro lado, a través de nuestro WhatsApp, 655-120-120.
3: Venga, por esto va arrancando. Ya tenemos alguno de ellos, pero de momento que suene la música con Maluma y Shakira, que está de moda, ahora con su, ya sabes, su gira de conciertos por España, en esa ciudad que ha montado Madrid. Esto es uno de los temas que están sonando en esos conciertos.
4: Toma, no.

0: Agua que no va a caer esta semana, ya te aviso, porque suben las temperaturas. Y si no, ya verás cómo nos dicen esto desde AEMET. Es momento ya de la previsión meteorológica para este 22 de septiembre. Nos lo cuenta Noelia García desde AEMET. Buenos días.
1: Buenos días. Hoy martes las temperaturas suben y será un día cálido. Los termómetros alcanzarán máximas de 32 grados en Albacete y en Requena y 31 en Cuenca. Hoy dominará el ambiente soleado con cielo despejado o poco nuboso con nubes altas poco significativas. Sopla viento flojo de componente este con algo más de intensidad por la tarde. Es una información de AEMET.

0: La preguntita del señor. 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

0: Pistoletazo de salida. Lola Tuduri. Ahí tenemos un poquito de sonido pop. Venga, y aquí tenemos unos cuantos mensajitos que llegan a nuestro 655-120-120.
1: Hola, buenos días, que nos dicen por aquí. ¿Me puedes poner la canción de Romeo Santos, Aventura? Más mensajitos que nos dice uno. Hola, RM. Yo compré una máquina de press banca. De pesas press banca. Vamos, un gimnasio. 2 meses lo usé, hace ya 7 años.
0: Aquí es que, como te digo, hay bastante tela que cortar, ¿eh? Cosas que nos hemos comprado y las hemos usado, si acaso, una vez. Venga, todo esto es un puntazo directo para el sorteo que tenemos el viernes. El viernes tenemos kit remeliano en el sorteo. Que no recuerdo muy bien qué era lo que tenía, pero Sara siempre está al quite con ese tipo de información.
1: El kit remeliano. Un kit remeliano de estos que nos flipa, que nos encanta, pues que lleva la taza 100% remeliano, esa camiseta mega molona y, por supuesto, el codiciadísimo pendrive.
0: Venga, fantástico, pues es un buen motivo para enviar un mensajito a la radio. 655-120-120. Ahora, Harry Styles, American Girls.

0: American Girls es de Harry Styles.
1: Buenos días, pareja. ¿Qué nos dicen por aquí? ¿Podéis poner la canción de Antoñito Molina, Superviviente? Me compré una chaqueta que me costó casi 200 euros y me la he puesto una vez solo.
0: Bueno, este tiene remedio Vinted, ¿no?
1: Claro.
0: Ya está. Luego lo que pasa es que nos remitimos a la pregunta del otro día. ¿Qué cosas tenemos en casa y no quieres desprenderte de ello? Claro, ya si es así. Si es que le tienes un cariño especial a la chaqueta. ¿Tú qué tienes por ahí, Sara? ¿Qué cosa compraste convencidísima de que te iba a cambiar la vida y ahora está cogiendo polvo en tu casa?
1: No lo sé.
0: Sí, te estás riendo. Una máquina de abdominales.
1: No, qué va. Sí, yo de eso no tengo. O sea, abdominales, digo.
0: Una mesa de mezclas.
1: No, tampoco tengo mesa de mezclas. No lo sé.
0: Venga, algo tendrás.
1: Ay, que no
0: lo sé. Todo el mundo tiene algo.
1: Que me dejes, que no lo sé.
0: Bueno, pues dímelo tú, 655-120-120. Ahora, respondiendo a esas llamadas, respondiendo a esos mensajes que pedían esto, obsesión.

Es un mensaje el que nos pedía Obsesión de Aventura. Ya sabes, Romeo Santos, cuando estaba dentro de este grupo. Ahora lo que voy a hacer es dejarte una pistita para el siguiente juego, porque ¿en qué año estamos si escuchamos esto?

cada día un poquito más tarde. Hoy el sol ha salido a las 7:55, se irá a las 20:08. Hoy tenemos

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1: Está muy chula, sí. Superviviente de Antonito Molina. Venga, te voy a dar una pistita nueva para encontrar el año en el que estamos. Bueno, el año que estábamos buscando realmente.
2: Resident Evil Zero.
1: ¿Qué más?
3: Buenos días, Galeano. Buenos días, Sara. Yo creo que esta versión es del 96, aunque hubo otra de Roberta Flack del 73, pero esta es del 96.
4: Hola, buenos días. Hola, buenos días. Eso es del 1996 de los Fugees. Y pon la de Perro Callejero. Arriba, RM.
1: Bueno, pues qué tal si abro la agenda del tiempo. Una sección chulísima porque nos cuenta qué sucedía un día como este, un 22 de septiembre, donde hubo rock, televisión, uno de los grandes conciertos benéficos de la historia y dos cumpleaños con los que podríamos montar una banda bastante potente. ¿Vamos? Venga, pues nos vamos a por eso. Efemérides del día. Tal día como hoy, un 22 de septiembre de 1994, se emitía en Estados Unidos el primer episodio de Friends. Sí, la serie que no ha visto Sara. Con Ross, con Rachel, Mónica, Chandler, Joey, Phoebe. Comenzaba una serie que terminaría durando 10 temporadas y 236 episodios, para ponerte a ver la hora, ¿eh?
4: Madre mía.
1: Y aquel primer capítulo ya arrancaba con uno de los momentos fundamentales de la serie. Rachel entrando en Central Perk vestida de novia. Pero Friends estuvo a punto de llamarse de otras maneras. Durante su desarrollo se barajaron títulos como Insomnia Café, Friends Like Us o Six One. Y al final optaron por algo bastante más sencillo, Friends. Menos mal, ¿eh? Porque imagínate 30 años diciendo anoche me puse 4 capítulos de Insomnia Café. Tenemos también cumpleaños redondo. Hoy cumple 75 años David Coverdale. Nacido el 22 de septiembre de 1951... Antes de fundar Whitesnake, Coverdale fue cantante de Deep Purple. Y después llegarían canciones como Here I Go Again, Still of the Night o Is This Love. Y su entrada en Deep Purple fue bastante curiosa, porque Coverdale era prácticamente un desconocido cuando se presentó a la audición para sustituir a Ian Gillan. Había trabajado incluso como vendedor en una tienda de ropa y cantaba en grupos locales. Pasó de aquello a ponerse delante de Deep Purple. Y hoy llega a los 75 años. Y seguimos de cumpleaños porque hoy cumple 68 Joan Jett. Primero formó parte de The Runaways y después llegó Joan Jett and Black Hearts, grupo mítico. Bad Reputation, I Hate Myself for Loving You y por supuesto el I Love Rock and Roll. El Rock and Roll Hall of Fame destaca precisamente cómo Joan Jett rompió barreras mezclando punk, glam, heavy metal y el rock clásico de los años 50 y los 60. Como dato curioso, pues que cuando intentó lanzar su carrera en solitario, las cosas no fueron precisamente fáciles. Su primer disco fue rechazado por numerosas compañías discográficas, así que Joan Jett y su equipo acabarían sacándolo por su cuenta. Aquel álbum terminaría siendo conocido como el Bad Reputation y unos años después el I Love Rock and Roll pasó 7 semanas en el número 1 estadounidense. Yo a esto le saco moraleja. Y es que a veces que te digan que no solo significa que todavía no has preguntado a la persona adecuada. Tal día como hoy, 22 de septiembre de 1985, se celebraba en Champaign, Illinois, el primer concierto de Farm Aid. La idea nació para ayudar a los agricultores estadounidenses que estaban atravesando una durísima crisis económica. Willie Nelson, Neil Young o John Mellencamp organizaron este evento y atención al cartel. Bob Dylan, Billy Joel, B.B. King, Loretta Lynn, Roy Orbison, Tom Petty, Bonnie Raitt, más de 50 artistas y alrededor de 80.000 personas en el estadio. ¿Sabes cuánto tardaron en organizar semejante barbaridad? 6 semanas y consiguieron recaudar más de 7 millones de dólares para ayudar a las familias agricultoras. Lo que inicialmente se planteó prácticamente como un concierto puntual acabó convirtiéndose en un movimiento que ha continuado durante décadas. Y nos quedamos precisamente en aquel primer Farm Aid porque allí ocurrió una cosa bastante curiosa e importante para la historia del rock. El 22 de septiembre de 1985, Eddie Van Halen y Sammy Hagar actuaron juntos públicamente por primera vez. ¿Y por qué es importante? Porque Van Halen acababa de quedarse sin su cantante más famoso hasta entonces, David Lee Roth, y Sammy Hagar terminaría convirtiéndose en el nuevo vocalista de la banda. Aquella colaboración, el Farm Aid, llegó antes de que el público conociera realmente la nueva etapa de Van Halen con Sammy Hagar. Meses después, publicarían el 5150, ese primer álbum de la formación, y por lo tanto, aquel público de Farm Aid estaba viendo prácticamente un pequeño adelanto de la siguiente etapa de Van Halen sin saberlo. Hoy muy musical, ¿verdad? El paseo a través del tiempo. Bueno, pues hasta aquí llegamos en este otros 22 de septiembre. Hoy hemos tomado un café con los 6 protagonistas de Friends. Felicitamos a David Coverdale por sus 75 años, a Joan Jett por sus 68. Hemos reunido a 80.000 personas para ayudar a los agricultores y hemos terminado viendo juntos sobre un escenario a Eddie Van Halen y Sammy Hagar. Pero como hoy cumpleaños una mujer que tuvo que escuchar unos cuantos no antes de convertirse en una estrella, el cierre es suyo.

0: Sonaba Joan Jett and the Black Hearts con I Love Rock and Roll. Y así seguimos. ¿Dónde? Lo sabes. En Ay Señor, en RM Radio.
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2: Esto se llama Obsesión.
3: Nadie es para siempre. Pero tú, por favor, se queda grabado sobre mi piel. Mi piel.
2: Pero no es Obsesión la que hemos puesto antes. Otro rollo completamente distinto. El que nos presenta Nayara con Vito Sala y Samurai J.

0: Jay. Y por aquí la nuestra, que son tus mensajes. Hola, buenos días.
1: Hola, tía, nos vamos al cole.
2: Que tengáis un buen día a todos, besitos.
0: Qué bien, al cole. ¿Dónde mejor?
3: Claro.
0: Estar con tus amigos y con tus amigas.
3: Aprender cosas.
0: Puedes aprender muchas cosas, chulis.
3: Jugar.
0: Una maravilla al cole. ¿Por qué crecimos? Bueno, ¿qué más nos cuentan los mensajitos bonitos, Moreno?
3: Por aquí nos dan los buenos días, RM. Vamos a rearle al martes, dedicarle el tema a Enida Miracle, Coco Star. El año es el 1996. Y yo tengo una máquina de tatuar que me creía que me iba a sacar de pobre ahí y aún me cojono cuando la veo. Veo al gorrino tatuado.
0: Al gorrino tatuado. Bueno, Pistica, ya sabes, para encontrar en qué año estamos.
4: Resident Evil Zero.

I Just Might. Es con lo que llegamos a las 9 de la mañana en este martes 22 de septiembre, del que vamos a contarte qué está sucediendo. Por lo tanto, boleto informativo de las 9, un par de minutos y más.

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1: Muy buenos días, son las 9, son las 8 en la Comunidad Canaria y es tiempo para noticias en RM Radio. Castilla-La Mancha, primera en incorporar transfusiones de sangre a las UBI móviles. Guadalajara estrena un sistema que permitirá transfundir a pacientes críticos antes de llegar al hospital y que se extenderá a una UBI móvil de cada provincia hasta marzo de 2027.
2: Por su parte, 10 personas con discapacidad se forman en Cuenca para trabajar en hostelería. La iniciativa de Castilla-La Mancha Inclusiva COCENFE combina teoría y práctica para reforzar sus posibilidades de acceso laboral.
1: Y la Guardia Civil localiza a un desaparecido en Higueruela. El aviso de desaparición de Blas García Mancebo se dio a las 5 de la mañana de la madrugada del lunes y la confirmación de su aparición se dio a las 20:23 horas.
2: Y Requena abre la matrícula para los talleres teatrales de niños y adolescentes. La Escuela Municipal de Teatro ofrece clases semanales para alumnado de entre 7 y 17 años durante el curso 2026-2027.
0: Información nacional.
1: El gobierno desacredita al jurado de Begoña antes de que lo elijan. Duda de las ideas preconcebidas y le recuerda que debe ser ecuánime. El juez Peinado, por novena vez, toma una decisión relativa a la investigación a la esposa del presidente, coincidiendo con un viaje internacional de Sánchez.
2: En otro orden de cosas, Álvarez se reunirá con su homólogo de Marruecos para tratar el retorno de los cerca de 10.000 inmigrantes que aún permanecen en Ceuta.
0: Información internacional.
1: Merck veta la gran promesa de Die Linke. Comillas, en Alemania no habrá expropiaciones de viviendas. La negativa del canciller a socializar 220.000 viviendas abre una crisis en Berlín, mientras el gobierno federal prepara ya una ley estatal para prohibir la medida.
2: Y finalizamos con Trump y Matt Damon, que mantienen el pragmatismo cordial en un inusual encuentro en Nueva York. Tras dos reuniones previas en la Casa Blanca, el presidente de Estados Unidos y el alcalde de Nueva York se han visto de nuevo las caras para hablar de vivienda asequible e inmigración.
1: Es todo por el momento. Más noticias aquí en RM cuando sean las 10.
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0: ir presentándote novedades musicales como Pa' Bailar, que es lo que han preparado en conjunto el Luis Crespo, que se nota, y Vélez. Venga, y ahora sí, vamos a presentarte nosotros cuál es la previsión meteorológica junto a Emet. Allí nos vamos con Noelia García. Buenos días, Noelia, ¿qué tal? Se presenta en lo meteorológico este día 22.
1: Buenos días, hoy martes las temperaturas suben y será un día cálido. Los termómetros alcanzarán máximas de 32 grados en Albacete y en Requena y 31 en Cuenca. Hoy dominará el ambiente soleado con cielo despejado o poco nuboso, con nubes altas poco significativas. Sopla viento flojo de componente este con algo más de intensidad por la tarde. Es una información de AEMET.

0: Venga, pues ahí lo tenías. Lo nuevo de David Guetta con Hype Patton se llama You and I, Me and You.
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2: ¿Y esto te gusta? Se llama Mentira. Es de Daniela Blasco.

0: Doble punto para quien adivina además a qué pertenece esto. Comía. No es lo comía, ¿no? Lo tenéis ahí, ¿eh? Los que habéis jugado muchos videojuegos. Este es el.
1: Cállate, muchacho. Cállate.
0: El sonido original.
1: Cállate, muchacho.
0: Del primero.
1: Por favor.
0: Podemos estar 4 minutos, Sara.
1: Lo sé.
0: Vale. Pues cuéntanos los números de la suerte.
1: Lo tengo claro. Los números de la suerte también, que están aquí delante. Los del sorteo, los sorteos de ayer, 21 de septiembre. En primer lugar, vamos a arrancar con... Mira, ayer vi los sorteos. Ayer pasó una cosa, vi los sorteos. Y la chica que da los sorteos en la tele lo hace muy bien. Y luego me veo yo.
0: ¿Tú también lo haces muy bien?
1: No, no tiene nada que ver. O sea, ya
0: sabes. Eso también.
1: Y lo vi y dije, fíjate qué bien lo hace.
0: Es verdad. Pero bueno, tú tampoco te pongas el listón muy alto, Sana.
1: Ya, no, pero si yo lo digo porque la gente que quiera saber
0: que los números... Que a veces con respirar es suficiente.
1: La gente que quiera saber los números reales, pues que se ponga a la tele por la noche que los dan.
0: Es que eso ya lo saben ellos.
1: Pero yo te lo voy a dar ahora también. La primitiva, 21 de septiembre el sorteo, ayer. Y los números premiados, lo decía súper tranquila, despacio.
0: Ni se paraba.
1: Bien pronunciados, te los contaba y no te contaba más historietas.
0: Claro.
1: Bien hechos. 1, 4, 20, 34, 36 y 37. 1, 4, 20, 34, 36 y 37. Complementaron 18. Y reintegro número 1. También miramos Bonoloto. Aquí, 8, 10, 14, 21, 34 y 44. 8, 10, 14, 21, 34 y 44. Complementario número 41. Y reintegro número 1. Y ya para terminar, pues el cupón diario de la 11. 99.536-995-36. 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
2: Hola,

Esto es Fever Dream de Alex Warren. Por aquí alguien cree haber identificado la sintonía.

0: Venga, vamos a hacer una cosa. Vamos a revisar dentro de las pistas que tenemos alguna que, no sé, pues sea, por ejemplo, deportiva. Algo que no sea musical, que ya hemos puesto canciones, hemos puesto sonidos de videojuegos. ¿Qué más podrías contarnos sobre ello, Sara?
1: Pues mira, por ejemplo, podríamos hablar de la Eurocopa de Inglaterra. Alemania derrotó 2-1 a la República Checa en Wembley, con Oliver Bierhoff marcando el primer gol de oro de la historia de una Eurocopa.
0: Venga, ¿en qué año estamos? Ahora llegan Ana Mena y Lola Índigo. Patitoa.

0: exitazo en sonido latino, este de Patito Am. Son ellas, Ana Mena y Lola Índigo.
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0: Children, Robert Miles. Y es otra pista para adivinar en qué año estamos. Es uno de los juegos junto con la pregunta del señor.
1: Pregunta del señor, que lo que hace es buscar que nos cuentes qué cosa compraste convencidísimo de que te iba a cambiar la vida y ahora está pues cogiendo polvo en casa.
0: Venga, pues que no coja polvo el coche y este puente de octubre. 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

todo eso estamos ahí buscando un año, ¿eh? Te puedo decir como pistita, venga, va. Que este año que estamos buscando, nacía Dolly. ¿Ven? Dolly fue el primer mamífero clonado a partir de una célula adulta. Pero es cierto que su existencia no se anunció públicamente hasta el año siguiente, ¿vale? Por tanto, podemos decir que aquel año nació Dolly, pero no la conocemos.

0: Además, tenemos por aquí la preguntita del señor, ¿verdad, Moreno?
1: Claro que sí, queremos que nos cuentes qué cosa compraste convencidísimo de que te iba a cambiar la vida y ahora está cogiendo polvo en casa.
0: Un poquito de trance. Venga, familia. Energía.

ciclo de energía transera con ese Dilet In de John Askew. Ahora sí, te pongo una sintonía de un juego que va a ser una pista para encontrar en qué año estamos. Y nos vamos a por el sonido de Anuel.

Bueno, pues ¿en qué año estamos? Un punto. ¿Qué videojuego es este? Otro punto. Aquí quien no coge puntos es porque no quiere. Y ahora sí, novedades en sonido urbano. Vamos a Abel, Roa y Anuel.

0: Muy buenos días, ese Juduón es el crash.
1: El juego es el Crash Bandicoot. ¡Qué vicio! Año 1996, Crash Bandicoot. Buenos días, el Crash Bandicoot, año 1996. ¡Qué buenos recuerdos! Buenos días, el videojuego es el Crash Bandicoot en el año 1996.
2: Bueno, esto en 2026 es novedad. Vamos a Abel, que se llama así, no estoy de cachondeo, con Anuel A y Roa. Y llegaremos a las 10 de la mañana, lo haremos en este martes, en este 22 de septiembre, con sonido internacional como el de Jin Aiko, el So Good, con colaboraciones vocales de Kendrick Lamar.

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2: Muy buenos días, son las 10, son las 9 en Canarias. Es tiempo para noticias en RM Radio. Castilla-La Mancha, primera en incorporar transfusiones de sangre a las UBI móviles. Guadalajara estrena un sistema que permitirá transfundir a pacientes críticos antes de llegar al hospital y que se extenderá a una UBI móvil de cada provincia hasta marzo de 2027.
3: Por su parte, 10 personas con discapacidad se forman en Cuenca para trabajar en hostelería. La iniciativa de CLM Inclusiva COCENFE combina teoría y práctica para reforzar sus posibilidades de acceso laboral.
2: Por su parte, la Guardia Civil localiza a un desaparecido en Higueruela. El aviso de desaparición de Blas García Mancebo se dio a las 5 de la mañana de la madrugada del lunes y la confirmación de su aparición se dio a las 20:23 horas.
3: Y Requena abre la matrícula para los talleres teatrales de niños y adolescentes. La Escuela Municipal de Teatro ofrece clases semanales para alumnado de entre 7 y 17 años durante el curso 2026-2027.
1: Información nacional.
2: El gobierno desacredita al jurado de Begoña antes de que lo elijan. Duda de las ideas preconcebidas y le recuerda que debe ser ecuánime. El juez Peinado por novena vez toma una decisión relativa a la investigación a la esposa del presidente, coincidiendo con un viaje internacional de Sánchez.
3: Además, Álvarez se reunirá con su homólogo de Marruecos para tratar el retorno de los cerca de 10.000 inmigrantes que aún permanecen en Ceuta.
1: Información internacional.
2: Merz veta la gran promesa de Die Linke. En Alemania no habrá expropiaciones de viviendas. La negativa del canciller a socializar 220.000 viviendas abre una crisis en Berlín, mientras el gobierno federal prepara ya una ley estatal para prohibir la medida.
3: Y finalizamos con Trump y Matt Damon, que mantienen el pragmatismo cordial en un inusual encuentro en Nueva York. Tras dos reuniones previas en la Casa Blanca, el presidente de Estados Unidos y el alcalde de Nueva York se han visto de nuevo las caras para hablar de vivienda asequible e inmigración.
2: Todo por el momento, más noticias a las 11.
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Ahí estaba Jay Wheeler con ese de lejitos remix. Venga, pues hemos arrancado ahorita, ya estamos en una más del Ay Señor, y ahora te propondremos un trivial.

0: Mira, buscamos que nos digas cuál es el animal, a ver si sabes, más grande que ha existido en la Tierra. ¿Cuál es el animal más grande que ha existido en la Tierra? ¿El megalodón? ¿La ballena azul? ¿O mi cuñado después de la Navidad?
1: Bueno.

0: El sonido de Rule, Asasan Legacy.
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0: Y Sara, 520-120.
1: No.
0: ¿Cómo estabas sacando tope ahí?
1: No me gusta.
0: ¿No?
1: No.
0: ¿Nada de nada? La oposición
1: nada
0: es
1: de
0: la
1: nada. No me gusta.
0: Es la que
1: nada
0: menos te gusta.
1: Nada. La que menos me gusta. La veo una canción rollo física o química.
0: Venga, pues nada, si lo ve, una X. 655-120-120, ¿qué me cuentas?
1: Dile por aquí alguna pista más, por favor. Es lo mismo que le digo a mi colega, solo quiero que te saques esta posición que lleva ya 12 años. Y otro nini de la vida. Esto es una canción, o sea, tiene auténticos signos.
0: Esa es la canción de los opositores, ya está, Sara. Ahora coja manía.
1: Sácate plata fija en el sol, o sea, que no me gusta.
2: Buenos días, chicos. ¿Podías poner alguna canción de Invitronicar?
1: Hola, muy buenos días. ¿Cómo se nota que estáis llenando la barriga? Año 1996.
0: Ay, ojalá. ¿Estás almorzando algo?
1: Yo no estoy almorzando nada.
0: No, porque se refiere a eso, quiero decir. No, no, es que está, los que estáis tranquilos sois vosotros. Cuando baja la intensidad en los mensajitos, nosotros pues vamos ahí fluyendo un martes. Un martes de variadito, ¿qué le dice la Moreno a esto? Venga, va. Eso sí, una pista sí te puedo dar. Será esta canción. ¿En qué año estamos?

0: Ahí tienes un himno de la música electrónica. Este es el sonido Manchester. ¿Tú eso lo sabías o no, Sara?
1: No, pero sí que sabía quiénes eran porque los he conocido.
0: Esto hubo un momento, es un sonido muy peculiar el de Manchester, pasa como con Valencia. Valencia tuvo un sonido muy peculiar, el sonido de la ruta Destroy. Solo tuvo lugar en Valencia. Y el sonido de Manchester aunaba un poquito el rock y la electrónica. Confluyeron grupos como The Prodigy o Chemical Brothers. Bueno, pues esto es un himno de la música electrónica, como te digo, que es una pistaca para encontrar en qué año estamos. Venga, hablemos un poquito, Sara. Hablemos del santoral del día.
1: Pues vamos a felicitar a los Mauricios. Hoy es San Mauricio de Agaú, ¿no? Un comandante de la legendaria Legión Tebana y Mártir. Por aquí está Maximiano dando vueltas, así que pues imagínate que esto tiene tela que cortar. Mauricio, te diré que es un nombre masculino de origen latino, significa moreno. ¡Ay! Yo podría ser Sara Mauricia.
0: Madre mía, ¿eh? Esto no está pagado.
1: Sara Mauricia podría ser yo hoy. A día de hoy en España 5.628 hombres, o mira, aquí cada uno íbamos lo nuestro, ¿sabes? Te piensas que solamente eres tú. Celebran su santo gracias a San Mauricio de Agauno. Este era un santo cristiano, comandante de la Legión Tebana, dobló las perchas martirizado en el siglo III. El caso es que, mira, pues la Legión Tebana pues solamente tenía cristianos procedentes de Egipto. El caso es que pues un día los llamaron y dijeron: oye, tenéis que ir a la Galia, que yo me he acordado de Aster y Obelis, tenéis que ir a la Galia para echarle un cable a Maximiano. Y entonces, claro, estos dijeron: no me jodas. Claro, dirían algo así. El caso es que, pues ellos dijeron: venga, vamos a ir. Combatieron, porque se debían a eso, pero desobedecieron a eso de perseguir a los cristianos. ¿Por qué? Porque ellos eran cristianos. El caso es que, como se negaron dos veces, y entonces al negarse dos veces dijeron: mira, esto es que no lo vamos a quitar del medio. Muerto el perro, se acabó la rabia. Se quitaron de en medio a los integrantes de la Legión Tebana, donde estaba este hombre, Mauricio. El caso es que, bueno, pues esto puede ser que sí o puede ser que no, porque no hay al 100% quórum en esto del martirio. Por un lado está la versión más antigua, que dice pues esto: que el martirio de la Legión, según la carta de no sé quién, pues se llevó al obispo de no sé cuántos. En otros sitios el martirio cambia. Dicen que son ejecutados porque no querían hacer sacrificios a los dioses romanos. Yo me voy más, sabiendo que está Maximiano, yo me voy más por el primero. Vete a por los cristianos, es que nosotros no. Y entonces dijeron: me voy más por ahí, que bueno, cada uno puede pensar lo que quiera. El caso es que, bueno, pues en la leyenda abundan los anacronismos. Lo del castigo, por ejemplo, tal, no estaba muy usado en el siglo III. Por otro lado, en la época que estamos hablando de Constantino, los cristianos evitaban servir al ejército. Estos eran cristianos y sirvieron al ejército. Yo qué sé, los soldados estaban más tirando a otros cultos, más que estos. Bueno, que no sabemos si fue de una manera o fue de otra. Lo que tenemos claro es que si hoy conoces a algún Mauricio, pues se tiene que pagar una caña.
0: Muy bien, una conclusión fantástica para este 22 de septiembre. Mauricios, preparad la billetera. Alguno más seguro también tiene, claro, que pagarse las cañas.
1: Claro, mira, los Ignacios, los Santinos, Silvanos o Emeramos. Quizá conoces por ahí alguna Emérita o algún Florencio. Bueno, pues para ellos también que preparen la billetera. Te vi,

0: Esto es de Tini con Emilia y Nicki Nicole, por supuesto, el Blackout.
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7: Solo para ti. Vamos a por otro temazo.

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1: Nos vamos al GTA 6. Porque tenemos por aquí la banda sonora del videojuego.

Pues dejamos ese Sexy Magic, que es de Fred Again, aparece dentro del GTA 6, que lo sepas. Y estamos con la pista sonora que nos brinda un oyente. Mira, él nos ha pasado este audio, una pista sonora. Como siempre, yo no me hago responsable, porque yo este videojuego no lo conozco. Te puedo decir que sí, sé seguro que esta canción es de ese año.

¿Qué te creías? ¿Que no te íbamos a poner en la radio la Macarena? ¿Sí? Pero poco. 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

0: Tenemos mensajitos en nuestro 655-120-120. ¿Qué nos cuentan, Moreno?
1: Que siempre está
2: conmigo. ¿La Macarena? ¿En serio? Uf, menos mal.
0: Ha sido un pequeño fragmento. No nos pongamos tan dramáticos.
3: Buenos días, el año 1993.
0: Cuando todo vaya mal, es de Ultraligera. 11 para las 11.
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1: Venga, sonidos mainstream, sonidos masivos como los de Hugel, en este caso con

0: Galeano, a ver si puedes poner la canción de Murray Head on a Gnig in Bangkok.
1: ¿Puedes repetir? Y, Sara, ¿puedes repetir tú también todos los juegos que tenemos en marcha?
2: Sí.
1: ¿Que son muchísimos?
2: Muchísimos.
1: Primero.
2: Mira, pregunta del señor. ¿Qué cosa compraste convencidísimo de que te iba a cambiar la vida y ahora está cogiendo polvo en casa? Juego número 2. Lo del año. Hemos puesto canciones. Hemos estado hablando.

0: Yo creo que el animal más grande que ha existido en la Tierra ha sido la ballena azul.
1: Buenos días, una bicicleta estática. Buenos días, la ballena azul.
2: Pues mira, yo no he comprado nada, pero puedo decirte que mi madre se compró una lámpara de estas de salón de belleza de rayos UVA, de estas enormes, de cuerpo entero, y se gastó una pasta en la lámpara pensando que iba a coger un moreno que flipa, porque ella es blanca como la leche, y nada, escucha, ni a tiro, por mucho que se ponía la pobrecita más blanca que la cal. Y ya desistió por aburrimiento. Y luego mi padre se montó un gimnasio en casa con su estación de estas para hacer todo tipo de ejercicios de brazos, de piernas, la cuerda esta que se estira, se puso una cinta de estas con ventilador, con, vamos, una pasada. ¿Y la ha usado alguien? Porque no la ha usado nadie. Sigue con esos kilitos encima.
3: El punto de tu madre y el de tu padre.
4: Qué maravilla, ¿eh? Las bicicletas estáticas y todas las...
3: Y bueno, y la lámpara.
4: La lámpara de rayos.

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1: Muy buenos días, son las 11, son las 10 en la Comunidad Canaria y es tiempo para noticias en RM Radio. Castilla-La Mancha, primera en incorporar transfusiones de sangre a las UBI móviles. Guadalajara estrena un sistema que permitirá transfundir a pacientes críticos antes de llegar al hospital y que se extenderá a una UBI móvil por cada provincia hasta marzo de 2027.
2: Por otra parte, 10 personas con discapacidad se forman en Cuenca para trabajar en hostelería. La iniciativa de CLM Inclusiva COCENFE combina teoría y práctica para reforzar sus posibilidades de acceso laboral.
1: Y la Guardia Civil localiza a un desaparecido en Higueruela. El aviso de desaparición de Blas García Mancebo se dio a las 5 de la mañana de la madrugada del lunes y la confirmación de su aparición se dio a las 20:23 horas.
2: Y Requena abre la matrícula para los talleres teatrales de niños y adolescentes. La Escuela Municipal de Teatro ofrece clases semanales para el alumnado de entre 7 y 17 años durante el curso 2026-2027.
0: Información nacional.
1: El gobierno desacredita al jurado de Begoña antes de que lo elijan. Duda de las ideas preconcebidas y le recuerda que debe de ser ecuánime. El juez, peinado por novena vez, toma una decisión relativa a la investigación a la esposa del presidente, coincidiendo con un viaje internacional de Sánchez.
2: Por su parte, Álvarez se reunirá con su homólogo de Marruecos para tratar el retorno de los cerca de 10.000 inmigrantes que aún permanecen en Ceuta.
0: Información internacional.
1: Merz veta la gran promesa de Die Linke, comillas, en Alemania no habrá expropiaciones de viviendas. La negativa del canciller a socializar 220.000 viviendas abre una crisis en Berlín, mientras el gobierno federal prepara ya una ley estatal para prohibir la medida.
2: Y finalizamos con Trump y Mamdani, que mantienen el pragmatismo cordial en un inusual encuentro en Nueva York. Tras dos reuniones previas en la Casa Blanca, el presidente de Estados Unidos y el alcalde de Nueva York se han visto de nuevo las caras para hablar de vivienda asequible e inmigración.
1: Hasta aquí la información en RM Radio.
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0: que también un juego un poco al despiste con ciertas cosas, ¿vale? También tenemos
1: esto
0: noticias.
1: No sé si es sí o es no, porque será así, pero a ver.
0: Ese juego original para esa videoconsola apareció en ese año en Japón. ¿Vale?
1: ¿Estás seguro?
0: Eso pone ahí.
1: ¿Tú estás seguro?
0: No, pero bueno. Tampoco estoy seguro de que la Macarena fuese también de ese año, pero yo qué sé, fluyo. La bola negra es de lo que hablaré ahora, de los Javis, que gana el premio del público del Festival de Toronto y comienza con fuerza su carrera al Oscar.
1: Es que hay unas ganas de la bola negra que flipas en colores. Por cierto, que si tú tienes ganas de la bola negra, voy a empezar por el final, pues que sepas que ya tienes que dejar la cuenta atrás porque la vas a ver desde este mismo viernes en la gran pantalla. Es cuando se estrena La Bola Negra de los Javis. Y ahora sí que hablamos de la noticia del Festival de Toronto. Es muy importante este premio del público por lo que suele marcar. El caso es que desde 2008, que sepas que solo en dos ocasiones la ganadora del premio del público del Festival de Toronto no ha logrado la nominación al Oscar a la mejor película. Ya no te digo mejor peli internacional, te digo nominación a la mejor película. Y ahora, después de esto, te voy a decir, bueno, pues que imagínate, este premio del público del Festival de Toronto, bueno, pues es un galardón importantísimo que mide el sentir popular. Como te decimos, también suele coincidir bastante con el gusto de la Academia de Hollywood para esto de los Oscars. La peli de Javier Calvo y de Javier Ambrosi ha superado así la votación a otros films hechos en Hollywood, como por ejemplo The Debut o I Play Rocky. Esto, bueno, pues marca, no, es que no significa que ganar este premio pues ya te dé la nominación directa, pero bueno, sí que la verdad es que la estadística nos dice que suelen tener muy buen criterio el premio del público. Una confirmación, bueno, pues de que los gurús de los premios de la Academia llevan comentando semanas. Es que lo de La Bola Negra pues está apuntando no solamente como favorita al Oscar, la mejor película internacional, sino también favorita a todo. Se está cogiendo muy buena posición. Incluso, fíjate, el año pasado, quien fue Hamnet, quien tras vencer logró ser nominada en las principales categorías. ¿Y esto qué quiere decir? Bueno, pues que está gustando tanto La Bola Negra que se oyen por ahí películas, no sé qué, no sé cuántos, dirección y todo esto. Mire, por ejemplo, la que te estaba hablando ahora mismo, Hamnet, fue nominada a película, dirección y guión adaptado. Ya te digo, no sé si tú vas a ser o vas a ser o no crítico de esto de los premios de Hollywood, si te mola el rollo de los Oscar o no, pero si quieres pues profundizar un poquito más en esta película, pues lo vas a poder hacer ya mismo, porque la peli se estrena el próximo viernes, ya te digo, el 25 de septiembre es cuando será la puesta de largo en España de esta película de los Javis, que tan buena crítica está cogiendo no solamente a nivel nacional, sino también a nivel internacional, La Bola Negra.

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0: Ellas son Barricada, esto es En Blanco y Negro y ha sido un guiño al sonido rock de nuestro país. Venga, pues seguimos ahora pues con mensajitos que llegan por aquí a nuestro 655-120-120.
1: Sí, es el 1996, sí. Super Mario 64 apareció ese año en Japón. Por cierto, videojuego muy revolucionario para su época. Buenos días, la ballena azul, feliz día. El año es el 1993. Y eso que tienes en casa, pues dice que son unos rodillos de bicicleta. Buenos días, RM. A ver si puedes poner esta canción que dice por la esquina del viejo barrio y lo vi pasar. Gracias y saludos. Buenos días. Saludos a todos. El año es 1996 y el animal más grande es la ballena azul.
0: Hacemos una parada en el camino, dejamos los juegos, dejamos la música y nos vamos a que Sara Moreno nos cuente la información de qué es lo que sucede en tal día como esto, un 22 de septiembre.
1: Pues mira, no te voy a contar solamente lo que sucede hoy, que sí, por supuesto tenemos un feliz martes, sino que también mantenemos ese Día Mundial del Alzheimer, que es el que conmemoramos ayer, 21 de septiembre. Además de eso, bueno, pues se habla mucho de Sandra Barneda, bueno, y sobre todo de la Isla de las Tentaciones, ya sabes.

0: chico busca chica, no sé qué, no sé cuántos que se meten, que si los tentadores y todo esto. Bueno, pues está ahí dando vueltecillas esta siguiente edición del reality dentro de redes sociales. Igual que da vueltecillas también, pues lo del Madrid. Se habla mucho de Mourinho, del Madrid, Valverde, Cuti y Bellingham como nombres propios en cuanto a deportes. Y se habla también mucho, por supuesto, de qué hacer con esta vuelta al cole, porque hay dos momentos puntuales en la vida, sobre todo en los años, para propósitos. Propósito número uno, en enero. Propósito número dos, vuelta de vacaciones. ¿Qué haces en la vuelta de vacaciones? Te pesas. ¿Y qué haces cuando te pesas? Lloras. ¿Qué haces entonces? Te pones a dieta. Pues tengo una dieta viral que se está comentando mucho en redes y que es por si la has oído, te la voy a contar. Claro, te podría hablar de los USBs, porque también yo no sé si sabes, si tú eres el rollo tecnológico, sabes que las lengüetillas de los USBs por dentro van con colores. Hay unas que son rojos, otros que son azules, otros que son negros, otros que son... Depende del color que se hace, unas cosas o hace otras. Los rápidos, los azules. Ahora, los morados, que van aún más rápido que un pepino.
1: O sea, ¿va más de 3.0 un morado?
0: 3.1.
1: Eso ya existía, ¿y 3.2?
0: Pues este morado.
1: Vale, pero es muy bonito el color, ¿verdad?
0: Es muy bonito el color. Claro. Esto es como el chiste del avión, que viene de morado, ¿no? Pues esto es igual. El caso, que te voy a hablar de las dietas. Bueno, más que de las dietas, que te digo, estas virales. Se ha puesto de moda desayunar una ensalada. Una nueva moda viral. Seguro que has visto por ahí, si eres tiktoker, si te mola el rollo TikTok o redes sociales. Pues a ver, que la gente al principio... ¿Tú qué piensas? ¿Desayuno? Pues una tostadica, no sé qué, un croissant, una napolitana de chocolate, un vaso de leche, unas magdalenas. ¡No! Bueno, pues ahora está esto de moda. ¿Por qué? Pues porque es una manera de introducir las verduras desde primera hora. Sí, es lo que por ahí están diciendo. El caso es que hay una nutricionista que se llama Madeleine Shaw, que entre sus desayunos matutinos favoritos, pues incluye esto mismo: rico en verduras, ensalada con judías negras, maíz asado, huevos, también un poquito de proteínas. El caso es que dicen que si apostamos por otras cosas, como yo qué sé, unos chocapic, por ejemplo, pues eso tiene un montón de azúcares y cereales ahí azucarados, que no son la mejor opción. El caso, que si no queremos añadir azúcares y todo esto, pues para tener un mayor contenido de proteínas en fibra y sobre todo pues alimentos ricos en nutrientes, dicen y apuestan porque lo mejor es este tipo de combinaciones. ¿Que cómo hacemos las ensaladas? Pues los tiktokers nos recomiendan mucho color. Bueno, los tiktokers, los nutricionistas y todo el mundo. Añadir fibra, vitaminas y minerales. Mucho color inchi, un poquito de proteínas y coger con fuerza el día. Y he dicho, pues vamos a ponerlo en práctica, ¿no? ¿O qué?
1: Una ensalada para desayunar.
0: Una ensalada para desayunar.
1: Yo no lo acabo de ver, ¿eh?
0: Yo qué sé, es tendencia.

0: Es el sonido de Tiesto con Not Bob, Won't Be Possible.
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2: Vamos con esto. Segundo intento de Aitana.

0: Esa dieta no es nueva. Dice el mensaje. Menuda ensalada de gorrinera que me he desayunado hoy.
1: Tremendísima, ¿qué sí? ¿Ensalada para desayunar? Así vamos, que hasta el almuerzo parece... Esto parece Walking Dead. Yo desde niño mi desayuno es como los americanos, huevo bacon y un zumo de naranja, que también tiene mucho colorín chisara. Buenos días, Argali. El año 1996, el animal la ballena azul, el almuerzo ensalada, pero de gorrinera. Ya de por sí es triste comer ensalada, pues imagínate recién levantado. Yo qué sé, yo digo lo que es tendencia. Incluir muchas verduras coloridas, una buena fuente de proteínas, algunas grasas saludables. Si lo deseas, puedes ponerle unos poquitos cereales integrales u otros carbohidratos.
0: Te voy a contar yo una cosa más interesante que eso, Sara. ¿Estás pensando en cambiar los muebles de casa? Algo así como, yo qué sé, el sofá o el colchón o la cocina.
1: Pues sí.
0: ¿Sí? Pues para. 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
1: No, me espero.
0: Y para hacer tiempo, voy a ir dejándote más pistas para que encuentres en qué año estamos.

0: La gente nos cuenta que desayuna. Fíjate, está abierto un hilo molón porque nos ayuda a conocerte un poquito más.
1: Pues yo desayuno café con leche. Y sí, almuerzo ensalada con proteínas.
0: ¿Qué desayunáis por las mañanas? Es una cosa curiosa, ¿no? Básico de leche con una magdalena. Una tostada de aguacate con tofu. Unos huevos revueltos. No sé.
1: Nacho, con el hambre que tengo, no tenía que haber puesto esta noticia.
0: Claro, estás en la recta final de la boda y tienes que perder 8 kilos.
1: No, 8 no.
0: ¿Ah, no?
1: No, 8 no.
0: Ah, vale.
1: Tengo que perder menos.
0: La gente que va al gimnasio y todas esas cosas, ¿qué desayuna así para ponerse fitness? ¿No tenéis algún consejillo o qué? Yo, mientras, de premio, pues os pongo temas como este. Otro de esos grupos increíbles que se llama Underworld. Este, fíjate, este es uno de los discos, de los mejores discos que tengo yo. Y de los más caros. Este, fíjate, ¿sabes cuánto vale este disco?
1: A ver.
0: En Discogs creo que está en 260 pavos.
1: ¡Calla!
0: ¿Sí? Para que flipéis, ¿eh? El vinilo de esto, vino en un recopilatorio que recoge los 10 mejores años de Underworld, donde está ese Born Sleepy Nooks. Va en un pastizal. Y además es una de las canciones más chulas. ¿Sara, te casas? Te preguntan.
1: No, voy de boda, invitada.
0: Claro.
1: Claro, que lo has dicho así.
0: Madre mía, cuando te cases, Sara, que vamos a liar.
1: Lo has dicho así.
0: Esa va a ser.
1: Y si me descuido, me caigo del taburete.
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1: Vamos a ir finalizando con las cosas pequeñitas.

0: y desayunos?
1: Mira, pues un café antes de salir de casa. Y media mañana, pues un bocadillo de panceta con un huevo frito. Así parece que va mejor la mañana.
0: No, no, sí, vamos.
1: Luego hay quien le va el rollo este de el ayuno intermitente, ¿eh? Y dice, pues yo estoy de tal hora sin tal.
0: No, no, yo, pero con esos almuerzos, ¿sabes lo que pasa? Yo menos mal que no podemos almorzar por la radio.
1: Bueno, menos mal, ¿eh?
0: Porque si no sería yo el animal más grande que ha existido en la Tierra. Estaría como opción de... Porque fíjate que me tomo un café y mira cómo estoy. Yo no sé. Algo se me ha descompensado en el ADN o algo, no sé. Bueno, sí que hay tres opciones dentro de la pregunta, aprovecha.
1: Megalodón, ballena azul o mi cuñado después de Navidad. La opción C me parece fatal. Voy a poner yo después de la feria. El megalodón, la ballena azul o Sarita después de la feria. Claro, qué lástima.
0: Ha sido muy gratuito para tu cuñado, la verdad. Bueno, nada, yo estoy aquí ya, que nos vamos casi, quedan 10 minutillos. Había alguna cosilla interesante que contarte, como por ejemplo, si eres un amante del Britpop. ¿Qué es eso? Pues el pop británico, aquel que llegó sobre todo en los 90. Que yo creo que estuvo encabezado por bandas como Oasis. Ojito, porque hay noticia que puede ser interesante. Sobre todo si te gusta esa banda.
1: Si te gusta esa banda, importante, apunta en tu calendario, vete corriendo, julio 2027. Vale, porque vas a poder ver a Oasis en el Estadio Olympic de Barcelona en dos conciertos. Ya lo ha anunciado dentro de la nueva gira que está centrada en Europa, después de volver a los escenarios en 2025, después de más de una década separados. Bueno, pues se ha informado de esta manera que estos conciertos en Barcelona serán la única parada de Oasis en España. Por eso es tan importante. ¿Cuándo? 10 y 11 de julio. Pues ahora, que si quieres tener entradas, bueno, pues tienes que vértelas bien, porque hubo un sorteo que se realizó el pasado 17 de septiembre a través de una página web, y a partir de ahí, bueno, pues los ganadores los van a poder comprar 25, 26 y 27, o sea, dentro de nada. Entré en franjas, con tres franjas de venta cada día. Los precios, por si te lo estás preguntando, van a estar entre los 85 y los 255 euros. Y luego, bueno, pues imagínate, vas a poder conseguir seguro que muchísimas más entradas después, pues, uf, de cualquier manera.
0: Pero eso es un... Vamos, es...
1: No, pero es que flipan colorines como se están poniendo ahora. O sea, ya no es preventa, no sé qué, no sé cuántos, ahora ya es sorteo. O sea, si tú has... O sea, tú te metiste un registro en una web el 17 de septiembre. A partir de ahí un sorteo. Ya no es preventa, ni una lista de estas interminables que tienes que estar en un navegador desde las 3 de la mañana.
0: Sales en el sorteo, puedes comprarlas.
1: Entonces, puedes comprarlas y las puedes comprar 25, 26, 27. Pero en tres franjas al día. Ojo, o sea, pero me parece que ya, bueno, y haciendo el pino, ¿sabes?
0: Con pero es que es muy top. O sea, vamos a ver, los hermanos Gallagher se llevaban a matar. Ha sido muy, muy raro esto de que hagan gira. O sea, que regresen juntos como Oasis ya me parece increíble, pero que hagan gira y todo. Lo cierto es que coincide con el estreno del documental Don't Look Back in Anger sobre su reencuentro tras 16 años separados, que tendremos que verlo. Vamos a escuchar su canción.

0: Pues amantes de Oasis, estáis de enhorabuena porque el año que viene, con un poco de suerte, los podéis ver en Barcelona en concierto. Algo que antes ya era completamente imposible, así que nada. Una buena noticia musical. También buena noticia, pues que nos vamos. Porque, madre mía, menos mañanita de los martes.
1: Bueno, una mañanita muy guay de variadito.
0: ¿Sí? ¿Te ha gustado a ti?
1: A mí sí.
0: Ah, vale.
1: Mira, hemos tenido un montón de juegos, hemos tenido un montón de canciones, hemos tenido peticiones, hemos conocido ditas nuevas. A mí me ha gustado mucho.
0: Bueno, pues déjame entonces que sume que hemos adquirido conocimiento sobre lo que pasó en el año 1996. Porque ese año fue en el que conocimos a las Spice Girls con Wannabe. Un año muy especial para los del Río, porque la Macarena, que fue compuesta en el 93, ese año alcanzó durante 14 semanas consecutivas el número 1 del Billboard. Eso, bueno, es un hito increíble. El año en el que Alemania ganó la Eurocopa con aquel histórico gol de oro de Oliver Bierhoff. Y también un año espectacular para los videojuegos con títulos como el Resident Evil, Tomb Raider, Crash Bandicoot. Y en Japón, Nintendo estrenaba la Nintendo 64 junto a un juego que cambiaría para siempre nuestra manera de entender las plataformas en 3D. El Super Mario 64. 1996. Respuesta correcta. Además, el año de Lara Croft, Zombies y muchísimas más cosas que te hemos ido pinchando. También teníamos que resolver ese 1 de 3.
1: Sí, y no soy yo el animal más grande que ha existido después de la feria. Ni tampoco el megalodón. Incluso tampoco era mi cuñado después de Navidad, porque la respuesta correcta era la ballena azul.
0: Y con la que muchísima gente se ha llevado puntitos para el sorteo de este viernes. Este viernes, la que te espera y no lo sabes. No digo más. Solo digo que lo que llega ahora
1: es MJ de la llave. Quédate con ella. Con buena música hasta el mediodía.
0: Mañana nos reencontramos, Moreno.
1: Lo hacemos aquí a partir de las 8. Hasta mañana, Gali. Chao, RM.
0: Hasta mañana, familia.

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3: ¡Ay, qué alegría me da a mí siempre este momento, hombre, que ya estoy por aquí! ¡Muy buenos días, familia! Tenemos las 12 y 7 minutos de este martes 22 de septiembre. Despedimos, como siempre, el equipo de Ay Señor y ya sabes que hasta las 2 en punto del mediodía es nuestro momento juntitos, como siempre, un día más aquí en RM Radio a pasar el último sprint de la mañana. ¡Venga, que esto está chupado! Ya se notan otras caras, ¿eh? Ya se notan otras caras. Por cierto, hoy, 22 de septiembre, entra el otoño. Entra el otoño, no te quiero decir nada y te lo digo todo. Las temperaturas que tenemos cuando se supone que ya deberíamos tener la mantita. Ahora es el momento ese del día, en el del año, en el que no sabes qué ponerte por la mañana una chaqueta, no te la pones, luego tienes frío, luego tienes calor. Todo rollo, ¿eh?
4: ¡Sabroso!
3: ¡Sabroso es esto que llega! ¡Es novedad! Nos sirve para comenzar. Elvis Crespo y Vele.

0: Desde luego que esto te invita a bailar, aunque no sepas como yo, ¿eh? Dos generaciones, dos estilos y una misma invitación a celebrar Elvis Crespo y Belé. Unen fuerzas en esto que se llama Pa Bailar. Una colaboración que fusiona los metales y la percusión del merengue clásico con elementos de la música urbana y el pop contemporáneo. Como te digo, es novedad. Se estrenó hace tan solo unos días y ya se está posicionando muy, pero que muy bien. Nos sirve para comenzar. Bienvenido, bienvenidas. Y ahora llegas juntitos hasta las 2.
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0: Momento de recordarte que el 655-120-120 ya está operativo, si buble, como dicen Aaron Chupa. 655-120-120, cuéntame cómo llevas la mañana.

0: ¡Ole!
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0: recordando la música de Ina con este wow. Enseguida me voy a pasar por el 655-120-120, pero antes de eso, vamos a bailar un poquito y después nos iremos a por una de esas canciones del recuerdo que ya sabes que a mí me encanta compartir aquí contigo.
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0: Mamá. Ahora a bailar. Dios.

Nos tenemos que ir hasta 1988 para recordar el punto de partida de uno de los dúos más estables del pop español. Tras la disolución de Golpes Bajos, Teo Cardalda se unió a María Monsonis para fundar Cómplices. Además, debutaban ese mismo año, no con esta canción, pero sí, estaba dentro de este álbum Manzanas. Aunque el grandísimo éxito del disco se lo lleva el tema Es por ti, este trabajo escondía un montón de composiciones impresionantes dentro de la música, con ese calado lírico, como esto que suena de fondo. Es una metáfora sobre el paso del tiempo y el destino, solo impecable como todo el sonido de ellos, de Cómplices. Hoy en RM Radio desde 1988 nos quedamos recordando este Dama del Río inolvidable.

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0: Estamos escuchando otra de las novedades que tienes que conocer. Una de esas canciones que o te gustan un montón o la odias a muerte. No tiene término medio. Troy Sivan, que vuelve a poner la vida nocturna en el centro de su música con este Party. Es el segundo adelanto de She's the Best, su próximo álbum de estudio que está previsto para el 9 de octubre. Además, ya lo has oído, lo estás escuchando, incorpora un sample de Music, el single que Madonna publicó en el año 2000 y construye buena parte de su estructura alrededor de esa repetición. Es novedad esta semana en RM Radio. Troy Sivan con Party.
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1: Buenos días, María José. A ver si puedes poner la canción La Tortura de Shakira y Alejandro Sanz. Y que pases buena mañana.
2: Pues igualmente.

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1: Me paso por el 655-120-120. Mensajes que nos llegan en esta mañana de martes, iba a decir yo, de lunes.
2: ¡Paisana!
1: ¿Qué pasa, Indy?
2: Buenos días, guapísima. Eres lo más bonito de toda la comarca de Valencia.
1: Pues eso digo yo.
2: Un besito de tu amigo Indy. Y quiero que dediques una canción a Enrique, alias Paso Palabra. Al angelito, el niño de las tuberías. Y al extranjero de Pacotilla, que es mi peón. Y por supuesto, dos besazos para ti.
1: ¡Ale!
2: Me tienes que poner o la del barrio, que sabes que me gusta, o la de Cristina en los subterráneos, la de Voy en un coche. ¡Feliz día, cariño mío!
1: Pues venga, a cantarla y a bailarla como tú.

0: Así de bien tenemos que abrir nueva hora, 1:02 de este martes 22 de septiembre, con este Kind and Heart. Exitosa colaboración la que hicieron Javi Mula junto a Juan Magán. Impresionante, esto combinaba perfectamente los ritmos de club con el estilo característico del género dance y electro house que dominaban las pistas de baile europeas en aquella época, ya por el año 2011. Esto estaba en todos sitios. Y nos sirve, como te digo, para abrir nueva hora, la segunda. Me toca darte la bienvenida. Si ahora te incorporas, espero que estés más que bien y que te quedes conmigo hasta las 2.
1: De 12 a 2, dos horas distintas.

Y por si no habías bailado lo suficiente en lo que llevamos de mañana, yo creo que con esto lo vas a hacer. Y si no vas a bailar, lo que sí tienes que hacer hoy es andar. Hoy hay que ir andando a todos sitios porque hoy, 22 de septiembre, es el Día Mundial sin coches o Día Mundial sin auto, como tú quieras. Menos coche y más pata, ¿eh? De vez en cuando, no viene mal, que es que la gente va en coche absolutamente a todos sitios. Y luego, es que no se puede aparcar, claro, vete andando. O en bici. Si tienes la suerte de saber montar en bici, oye, en bici, en patinete hay que ir, ¿eh? Porque luego vamos con las bicis y con los patinetes por donde nos da la gana también. Y eso tampoco es. Es que, madre mía, el caso es quejarse, ¿eh? Ya lo sabes, 22 de septiembre, Día Mundial sin coches. Venga, vete andando. Así contaminas un poquito menos.

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Desde luego, menudo chute de energía musicalmente hablando te meten los chicos de Ultraligera, ¿eh? Impresionante, impresionante. Esto es Alguna Película, así es como se llama.

0: Madre mía, paisana, les echo de bailar a todos mis amigos aquí en el campo. Que sepas que con esa canción era yo hasta guapo. Hasta guapo era yo. Ala, feliz martes. Muchas gracias, cariño mío. Un besazo.
1: Ay, madre mía. ¿Y ahora no o qué?

0: ¿Sabes qué pasa? Que yo soy muy de pensar que la belleza de las personas está en el interior. Es uno de mis lemas, ¿eh? Y no te dejes llevar nunca por las apariencias de la gente, porque nadie es lo que parece, ni nada es lo que parece. La belleza de la gente está en el interior. ¿De qué me sirve a mí que seas un bombón, un pibonaco? Si luego eres un malo, pues no me sirve de nada. Si eres feo y eres buena gente, pues yo te voy a querer. Pero si estás buenaco y eres malo, conmigo no cuentes, amigo mío.
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0: escuchando a Kiko Veneno junto a Estopa con yo y mi manager. Esto se estrenaba hace un par de semanas.
1: Por cierto.
0: Y ya sabes que te lo he contado varias veces. Esta canción viene por un hecho real, por una regañina, un rapapolvo que les echó el manager de Estopa. Algo estarían haciendo, algo estarían haciendo. Porque bueno, yo no he tenido nunca manager, ni creo que lo vaya a tener en la vida, ¿no? Pero yo creo que esa persona se tiene que encargar un poco de tu seguridad y que de no hagas cosas malas, darte buenos consejos y esas cosas, ¿no? Digo yo. Yo y mi manager. Ellos son Kiko Veneno y Estopa en RM Radio. Cuando alcanzamos la 1:31 de este martes.

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1: Y los que llegan ahora son Maluma, junto a Maisa, con un polvito más.

0: Martin Garrix junto a Ed Sheeran. Repeat, qué bien suena esto.
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0: Y ahora de nuevo apareciste. Él es Álvaro García.

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0: Así es como se llama esto, ¿eh? El plan, además, hace mucho hincapié en esto que acaba de decir. Esto es una de las canciones más destacadas de Javi Chapela, otro de los chicos de moda, con ese indie pop nacional que tanto nos gusta. Además, gira en torno a una filosofía de vida muy clara que él mismo ha definido como el plan es que no hay plan, que es lo que dice todo el rato en la canción, invitando a abrazar así un poquito la incertidumbre y sobre todo a equivocarse y a disfrutar del presente sin el agobio constante del futuro. Siempre estamos con, ay, el día de mañana, ay, en el futuro, ay, es que mañana, ay, es que el mes que viene, y a lo mejor no llega, ¿no te lo has pensado nunca? El día es hoy, un día cada vez. O como él bien dice, el plan es que no hay plan.
1: Plan es que no hay plan.
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0: Y yo no sé si ella tendrá plan o no tendrá plan, pero todo lo que hace y todo lo que ha hecho le ha salido maravillosamente bien. Eva Max.

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2: Pues ahora sí que sí, familia, me tengo que marchar. ¡Ay! Así llegamos al final del programa de hoy. Me voy, pero te dejo con la energía al máximo y un auténtico clásico del rock. Una canción que demostró que el amor apasionado puede volverte completamente loco o loca y que conquistó al mundo de la mano de Alicia Silverstone y Liv Tyler en las pantallas de televisión, ¿te acuerdas? Lo dicho, me marcho. Con la música de Aerosmith te quedas, yo vuelvo mañana puntual a eso de las 12. Hasta entonces ya sabes lo que tienes que hacer, disfrutar un montón. Lo que queda de martes, recuerda que hoy es el Día Mundial sin auto, así que si puedes, vete caminando, ¿eh? Que también viene muy bien para la salud. Lo dicho, familia, mañana más y mejor. Beso fuerte de MJ de la llave. Y ya sabes, que la RM te acompañe. Hasta mañana.

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Vamos por ahí, ¿cómo va ese martes? Aquí, el Sonido H, conectando contigo. Como cada día no podemos faltar, y empieza a sonar el musicón. ¡Vamos!

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0: te puedes dar una vuelta, por ejemplo, en Spotify y buscar a Andrés Onrubia, y este Golden lo tienes dentro de todas esas producciones propias, que en este caso es cover oficial. Le hemos cambiado todo, menos la letra, al trabajo de Hendrix.
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una de mis canciones favoritas de este año 2026, se llama Animal, ellas son Cat's Eye y son casi parte de un experimento. Son el grupo femenino con base en Los Ángeles de K-Pop, sin formar parte, sin ser de Corea, vaya. Nacido de una alianza entre la empresa coreana que está detrás de BTS y Geffen Records. Todo formó parte de un programa de supervivencia al que se presentaron más de 120.000 aspirantes queriendo formar parte de una girl band, y acabaron siendo ellas a quienes conocemos hoy como Cat's Eye y este Animal, que es una de mis canciones favoritas. Así arrancamos hoy en Oh My Hits. A todo el mundo, bienvenidos, bienvenidas.

0: El sonido con el que le ponemos el ritmo a tu radio. ¿Qué tal? ¿Cómo estás? Yo te doy la bienvenida. Soy Raúl Fernández, esto es Oh My Hits y estás en el lugar correcto si quieres motivarte, si quieres vitaminarte con la mejor música. Y sonaba, repito, en nada, Ed Sheeran con Martin Garrix, también Becky G, Capo con su reina y antes Blas cantó con esto llamado ¿Para qué?
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Este Martin Garrix, la voz de Ed Sheeran, el artista que se encuentra involucrado en la mayor polémica que hemos visto en el mundo musical en las últimas décadas, yo diría. Ed Sheeran, que despidió a Macklemore como telonero en su gira en Estados Unidos por decir Palestina Libre encima del escenario, y que ahora se encuentra en una gira él solo, que ha seguido continuando sin teloneros y tampoco sin su banda, que han dejado de apoyarle encima del escenario. Se ha subido, ha seguido interpretando sus canciones y parece que alguien ha ido a ese concierto en Filadelfia y ha pedido disculpas, ha dicho que ha tomado decisiones difíciles y ha dicho que incluso se ha planteado dejar la gira, incluso dejar la propia música. Está en uno de los momentos más complicados ahora mismo. Ed Sheeran, suena por aquí ahora Becky G.

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Qué bonito, la música de Pablo Alborán con Lola Índigo en esta pedazo de colaboración llamada Casi Siempre. Así suena esto en Oh My Hits. ¿Qué tal? ¿Cómo estás? Bienvenido, bienvenida. Aquí suenan los mejores éxitos de la radio, ¿eh? De este martes, día 22 de septiembre, con temas como este da gusto, ¿eh? Llega Lali con este 2 on 3 en nada, Juanma, Shakira y mucho más.

Gamagan y una de mis canciones favoritas de su discografía es Truth or Dare. Llega en nada también la música de Elena Rose, Don't Say I, con el éxito con la que la conocimos hace ya unos cuantos años. A ver si te acuerdas, ¿eh? Año 2019, algo llamado Dance Monkey. Ya te viene a la memoria, ¿no? Pues en nada la escuchamos. Antes llega Shakira, que ya está haciendo historia en nuestro país, en Madrid, con su residencia. Suena con esto, se llama Me Gusta.

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1: La canción fetiche aquí en Amoy Hits, que nos encanta pincharte casi cada día aquí en la radio. Elena Ruz con ese Happy. Te quedas con Tom Serai con ese Dance Monkey. Ya la conocimos en el año 2019. Nada, arrancamos nueva hora de éxitos aquí.

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¿Qué tal? Hola, bienvenido, bienvenida. Sí, sí, tú que estás ahí al otro lado escuchando la radio ahora mismo y flipando con la cantidad de éxitos. Pero ¿cómo pueden sonar tantos en una misma emisora? Si a veces tengo que andar cambiando de dial, pero este señor mayor que está hablando. En fin, esto es Oh My Hits. Hola, yo soy Raúl Fernández. Si no me conoces, quédate muy enchufado en este ratito porque vas a escuchar mucha música. La mejor selección musical, que dirían algunos, pues suena toda junta en un solo sitio. Shakira, Farruko, también Pitbull, Martin Garrix, Aitana y muchos más. Ya te están esperando aquí.

artista que ha venido para cambiar un poquito el sonido urbano a un sonido un poquito más calmado, más chill, con letras un poquito más escuchables, menos obscenas. Escapo con este Huawei, el colombiano en tu radio, y ahora llega Marshmello, al que siempre le hemos visto una tendencia hacia el sonido country, pero que ha explotado a base de bien en sus últimas canciones, por ejemplo en esta colaboración junto a Kelsey Ballerini, espero que se diga así, en esta colaboración llamada Another Drink, lo último de Marshmello, que nos recuerda algunos de sus éxitos pasados.

dos canciones que nos molan mucho, de dos artistas que parecen la misma pero no, se pronuncian distinto. Ahí tenías a Dana con ese Si se acaba el mundo y ahora Dena con este Todos para mí, sonando aquí en tu radio. Llegan nada Aitana y mucho más, la mejor música en Oh My Kids.

con ese sentimiento natural es Aitana. Desde su cuarto azul está terminando su gira, ha terminado ya su etapa por nuestro país en Madrid y Barcelona. Y precisamente en uno de los conciertos de Barcelona vimos a una persona con quien se la ha relacionado desde hace algunos años. Y no en lo romántico, sino en lo musical. El DJ holandés Martin Garrix estuvo encima del escenario en Barcelona con Aitana y se ha hablado desde hace años de una posible colaboración, quizás ya grabada, y que puede estar esperando el momento para salir a la luz. Martin Garrix, que por ejemplo ha colaborado con artistas como Bibi Rexha en este In the Name of Love, uno de sus mayores éxitos. 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

Chas, se va a hablar durante mucho tiempo porque la colombiana está haciendo historia con su residencia en Madrid, en nuestro país. En el primer fin de semana hemos visto muchas caras conocidas, también muchas sorpresas en ese Macondo Park, en ese mega estadio que se ha construido solo para esa residencia de Shakira, que sonaba con ese Die Die aquí en Oh My Hits.

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1: Ojito a esto, porque se ha convertido en uno de los temas que más me han llamado la atención, y no es coña, en los últimos meses. Una artista a la que tener muy en cuenta.

Una artista a la que tener muy en cuenta, que nos encanta. Aquí en Oh My Hit se llama Judeline. Con este beso te la presento aquí en Oh My Hit si no la conoces. Echa un vistazo por ahí que te va a molar mucho su música. Cerramos esta hora de éxitos. En nada abrimos una nueva. Antes suena por aquí J Balvin, Dua Lipa, Bad Bunny y Tiny juntos en este mega éxito que me encanta. 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
1: Se llama Chula. ¿Qué tal? ¿Cómo estás? Bienvenido, bienvenida. Ahí tenemos la música de Becky G. Con ella abrimos una nueva hora de éxitos. La tercera que pasamos tú y yo juntos aquí en la radio. Y si has llegado tarde, mañana llega un poquito más pronto, porque te pierdes un montón de éxitos si llegas tan tarde. Tenemos una hora por delante con mucha música. Sonará por aquí, por ejemplo, Capo. Hablaremos de Rihanna y de su vuelta a un escenario, pero no como hubiéramos imaginado. También sonarán Lérica, John Summit, Tiesto o Camilo. Todo esto y mucho más aquí, gratis.

Colombiano Capo con este Reina, este Criminal, sonando aquí en Oh My Hits. Llega ahora Dillo y habló del cineasta George Lucas, ya sabes, el de Star Wars, que acaba de inaugurar el Lucas Museum of Narrative Art, un supermuseo de 27.000 metros cuadrados y un coste de $1.000 millones con un diseño arquitectónico que simula una nave espacial. Vamos muy a lo George Lucas. El espacio acoge unas 1.300 obras expuestas de un fondo privado de 40.000 acumulados por el cineasta, distribuido en 30 galerías y en 5 plantas, que ya ha recibido visitas de miles de fans y también de muchos famosos. Suena este End of Beginning, DJ.

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Al lado de ti, el temazo de Vico sonando aquí en tu radio favorita. ¿Qué tal? ¿Cómo estás? A nuestra próxima invitada, Rihanna, le gusta mucho esto de jugar. Y ha aprovechado un concierto de su pareja de ASAP Rocky en el Royal Arena de Copenhague para calentar al público sin coger el micrófono, ¿eh? Y es que se viene hablando mucho de su posible vuelta a la música y a los escenarios. Y se ha subido al escenario, eso sí, sin tocar el micrófono. Simplemente ha estado por ahí y la gente ya se ha vuelto loca. Suena con su primer hit, este SOS. Rihanna, en Oh My God.

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0: Un tema que nos recuerda mucho a ese sonido del verano, la música de Lérica. Y llegan dos pedazos de colaboraciones, la de Marshmello con Selena Gómez y la de Tiesto con Karol G aquí en tu radio.
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